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1: En mi vida pensé que volver a resetearse, volver a formar un grupo como este, que difícilmente se vuelve a formar. Y me duele el alma.